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Mentiras. Ay, Daniela Romo, un clásico de clásicos en la nueva Amor 103.1, solo música romántica. Ya son las 6:10 de la tarde, 6:10. Oye, hoy justamente después de haber tenido nuestro karaoke de despecho, estuve platicando con ayer con algunos de ustedes y les preguntaba, bueno, a ver, pero platícame, ¿cuál es tu despecho? Y les decía, no importa que a lo mejor ahorita ya estés en una pareja linda y bonita, pero seguramente todos recordamos ese momento donde nos sentimos despechados o despechadas. Y fíjate, hubo quien me contestó esto, fíjate nada más. Ayudé a una persona con su operación de espalda y me puso al tope todas mis tarjetas de crédito. A los 15 días... de la operación ya estaba saliendo con otra persona. Y le dije, pero a ver, ¿cómo? ¿Eran novios o qué? Y me dijo, sí, llevábamos 8 meses. Bueno, pues de verdad que las historias me sorprenden, pero yo no doy crédito de cómo puedes estar ayudando a alguien a recuperarse de una operación. No entiendo cómo todavía hay alguien que en ese inter está buscando a otra persona y además tiene la gracia de ponerte al tope las tarjetas de crédito. ¿Qué podríamos decir ahí? ¡Qué cinismo!, ¿no? Bueno, nadie me pidió mi opinión, sin embargo, yo lo estoy dando en esta hora de despecho. Mira, mi querida amiga, que dijimos que iba este comentario es de Alejandra y le agradezco muchísimo. Yo te quiero dedicar esta canción a ti para que tú se la dediques, pues cuando tú quieras, a esa persona que hizo esto. Esto es El Último Adiós a cargo de Paulina Rubio en la nueva Amor 103.1, solo música romántica. Y por supuesto puedes participar en esta hora de despecho a través de mi Instagram, me encuentras como Adriana Erandi Amor, y también en Facebook estoy como Adriana Erandi en Amor, ahí los leo. 6:12 ya de la tarde.

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6: Amigas y amigos de la nueva Amor 103.1, solo música romántica. Oye, estamos en nuestra hora de despecho y hoy te estoy preguntando cuál es tu despecho. No importa que ya haya pasado tiempo, sin embargo, tú al escuchar esa canción dices, ay, esto todavía me sigue doliendo. Bueno, escríbeme a través de mis redes sociales, me encuentras como Adriana Erandi Amor. Por lo pronto, Marisela, mira, ¿qué te digo? Enamorada y herida.

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Jessy, Joy en la Nueva Amor 103.1, solo música romántica. Oye, ay, qué pregunta, ¿con quién se queda el perro siempre, verdad? ¿Qué cosas? Luego hay cada historia respecto a eso, pero bueno. Ay, ay, ay, ay, ay. Hoy en esta hora de despecho te estoy preguntando, ¿cuál es tu despecho? Justamente porque ayer en nuestro karaoke de despecho, pues yo decía, bueno, sí, muy bien que ya vinieron, pero ¿cuál es la motivación? Entonces dije, a ver, hablemos del despecho entonces. Y ahí estuve platicando con muchas y con muchos de ustedes que amablemente nos saludamos, nos reconocimos, algunos que otros también nos conocimos por primera vez. Y mira, tengo este comentario de Alicia que me dijo, Adri, mi despecho es que mi esposo, bueno, sí, estaban casados, ¿no? Y en esos años que duró el matrimonio, la dejó 3 veces. O sea, el esposo se iba y después volvía arrepentido 1, 2 y 3 veces. Y pues ella lo perdonó en esas 3 veces. Y esto lo vivió así durante 18 años. Hasta que un día dijo, ya no más, ya no quiero ser así, ya no quiero esto para mí. Y decidió que esa última vez que se iba, pues ya se iba para siempre. Gracias, Alicia, por comentarme esta historia, que está tremenda también. ¿Cuántos años puede uno también creer que la persona va a cambiar, verdad? O que nuestro amor va a hacer que cambie o que se modifique. ¡Uy! Bueno, nos vamos con más música. Llega ya Pandora. Esto es Matándome Suavemente. En una versión muy linda, por cierto, en la Nueva Amor 103.1, solo música romántica.

0: En la trompeta, Joe.
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2: Seguimos en esta hora de despecho, queridas y queridos. Y justamente esta tarde te estoy preguntando, ¿cuál es tu despecho? Cuando escuchas esa canción, ¿qué te sigue doliendo? No importa que ya haya pasado varios años, varios meses. Te leo aquí en la Nueva Amor 103.1, solo música romántica.
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Sé cómo duele en la nueva Amor 103.1, solo música romántica, en esta hora de despecho. 6:45 de la tarde, ya 6:45. Ay, a propósito de esta canción de Sé cómo duele, oye, es que qué verdadera, ¿verdad? Cuando uno no es correspondido o cuando no puedes corresponder. Fíjate, les estuve preguntando y les estoy preguntando. Bueno, ayer les estuve preguntando en el karaoke que tuvimos acerca de cuál es tu despecho, qué motivo te trae hoy a cantar así las canciones. Y hubo quien me dijo, mira, yo tuve, Adri, un amor que nunca dejó a su pareja. Y yo sé que podremos estar de acuerdo o no con este comentario. Lo cierto es que hay parejas que están así, en esa situación. Y el despecho de este lado, de esta parte es, pues sabrá Dios que me habrá dicho, pero al día de hoy, él sigue o ella sigue con su pareja. Por supuesto, es un comentario anónimo. Muchas gracias también por la confianza de poderlo exponer acá en este programa. Sara me compartía, por ejemplo, a mí, Adri, no me supieron valorar en estos 24 años que estuvimos como esposos. 24 años en los que volteando hacia atrás no me siento valorada y finalmente se acabó eso. Pero hoy mi despecho es eso. Es que es tremendo, ¿no? Y también Lili me dijo, Adri, a mí me dejaron por la avaricia, por ir a querer más dinero, por querer más el tema económico. Ay, bueno, les digo, y es que el despecho es así. En algunas respuestas podríamos como decir, a ver, ¿qué está pasando con esto? O que a lo mejor no nos quede del todo claro la situación completa, pero lo que se siente es eso, ese despecho. Hoy seguimos con más. Yuridia llega ahora, y ya justo para la parte final de esta hora de despecho, esto es quererte a ti. En la nueva Amor 103.1, solo música romántica.

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2: Amigas y amigos de la nueva Amor 103.1, solo música romántica. Llegamos ya a la parte final de esta hora de despecho. Muchas gracias de verdad a todas las personas que ayer amablemente me estuvieron ahí colaborando con las respuestas de hoy. Justamente pues preguntando, bueno, para ti, ¿cuál es tu despecho? ¿Por qué le estás cantando de esa manera? Entonces, gracias de verdad. Me encantó conocerlos, me encantó que me tuvieran la confianza también para decir sus mensajes acá en esta hora. Y bueno, recordarte que la hora de despecho es viernes y sábado en punto de las 6 de la tarde. Déjame decirte que mañana la hora de despecho es a las 6 con Cindy Dorantes. Yo a partir de mañana estaré de vacaciones, así que ella estará cubriéndome. Y bueno, pues para que estés muy atenta a través de sus redes sociales, qué pregunta les va a soltar justamente para realizar el tema de mañana. Por lo pronto, nos despedimos hoy con Ana Gabriel. Esto es El Cigarrillo en la nueva Amor 103.1, solo música romántica. Soy Adriana Erandi, te acompaño hasta las 10 de la noche.

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4: Amigas y amigos de La Nueva Amor 103.1, solo música romántica. Qué gusto saludarte y poderte acompañar en esta hora de Luis Miguel, que justamente está arrancando. Es viernes, estamos felices, estamos terminando una semanita más, y qué mejor que hacerlos pues bien acompañados a través de la música de Luis Miguel. Así que bueno, 60 minutos a partir de este momento, y también te estaré diciendo cómo llevarte el disco vinilo de Busco una Mujer. Aquí en La Nueva Amor 103.1.
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4: Y hoy quiero darte la bienvenida en esta hora de Luis Miguel con esta canción de Quererte Así. Arrancamos, así que bienvenidas y bienvenidos.

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2: Envían un mensajito, estamos por ahí en contacto a través del mensajito para que yo lo lea, para que yo lo explique. Y también si me quieres enviar un talkback a través de iHeartRadio, envíame ese mensaje de voz para que yo acá pueda poner esa frase, esa dedicación. A lo mejor te quieres disculpar con esa persona especial también, todo es válido. Así que con mucho gusto por acá recibo sus mensajes a partir de este momento. Y nos vamos con una de mis canciones favoritas. Y es que tú, solo tú, en la Nueva Amor 103.1, solo música romántica.

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3: Amigas y amigos de La Nueva Amor 103.1, solo música romántica. Oye, yo quiero que te lleves el disco vinilo de Luis Miguel en su formato vinilo y es el de Busca una Mujer. Solamente tienes que decirnos cuál es tu canción favorita. Mira, por ejemplo, puede ser esta, Fría como el viento, o Separados, o Pupilas de gato. ¿Cuál es la que más te gusta? Escríbenos eso o dínoslo a través de un talkback. Fíjate, necesito que me digas tu nombre completo, tu celular y cuál es tu canción favorita y por qué. Ya con eso estarás participando a través de nuestro talkback en iHeartRadio, pero también lo puedes hacer por amorfm.mx. Ahí donde están los web banners, en la sección de promociones, le das clic a la de Luis Miguel, llenas el formato y bueno, pues te estarán preguntando por qué es tu canción favorita y ya con eso estarás participando. 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Por lo pronto, más música en La Nueva Amor 103.1, solo música romántica. Llega ya este tema que es Más Allá de Todo en La Nueva Amor 103.1, solo música romántica.

No me pides que regrese a tu lado. Es que, ¿cómo es posible? Ay, que a mi lado hayas encontrado otro querer. Fíjense, ese también podría ser un buen argumento para cuando a uno le rompen el corazón, ¿verdad? ¿Cómo es posible que a mi lado has encontrado otro querer? Bueno, pues así se dan las cosas. 7:29 ya de la tarde, 7:29. Oigan, me voy a detener a leer algunos de sus mensajitos, justamente que ya me han hecho llegar. Muchísimas gracias. Mira, el primero de esta noche va para Gerardo López, quien le envió muchísimas saludos. Ayer justamente coincidíamos en nuestro evento y él estaba festejando con sus amigas su cumpleaños. Así que enhorabuena, que sigan los festejos. Justamente también ayer platicábamos cuánto duran los festejos de cumpleaños, pero yo digo que duran así más o menos un mes, ya que si tienes una muy buena suerte, pues todo un año, pues claro de que sí, ¿cómo de que no? Pero bueno, por lo pronto, Gerardo, qué bueno que nos pudiste acompañar, qué gusto saludarte y gracias por estar ahí presente también en la nueva Amor 103.1 Solo Música Romántica en los eventos que organizamos. Y también tengo el mensajito, déjenme acá buscarlo, permítanme. Mira, tengo un mensaje muy lindo para Sandra Sixtos, que justamente también ayer coincidíamos y nos dio muchísimo gusto vernos en el karaoke que organizamos. Así que Sandra, muchos saluditos y besos para ti. Espero que estés teniendo un viernes muy bonito, pero que además, que ayer lo cantado y lo bailado nadie nos lo quite, ¿verdad? Que haya sido una gran, gran noche y me encanta que hayas sido con tus amigas. Eso es tan bonito verlas disfrutar y celebrar. Así que muchas, muchas gracias. Bueno, ahí está. Y ya el último que voy a leer por ahora. Ay, espérenme. Este es este. Ahorita voy a leer más, ¿eh? No se me desesperen. Pero este va para Juan Cornejo, que justamente quiere dedicar esta canción a su querido amor que ya ha partido. Hasta el cielo donde estés, esto es Abrázame. Sí.

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2: Amigas y amigos de La Nueva Amor 103.1, solo música romántica. Oigan, yo quiero que tú te lleves el disco vinilo Busco una mujer de Luis Miguel para que tengas este regalo especial con todo cariño de parte de La Nueva Amor 103.1, solo música romántica, y por supuesto también de Luis Miguel. 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A lo mejor es El Primero, Culpable o No, o Un Hombre Busca Una Mujer, a lo mejor en una de esas. Bueno, seguimos con más música en esta hora de Luis Miguel. Ahora esta canción voy a dedicar para todas las mujeres que escuchan esta hora de Luis Miguel y sé que les encanta, porque ustedes son ¿Qué Nivel de Mujer? En La Nueva Amor 103.1, solo música romántica.

¿Qué nivel de mujer en la nueva Amor 103.1? Solo música romántica. Ya 7:43 de la tarde, 7:43. Y bueno, voy a enviar más saluditos para toda la gente que ayer también tuve la oportunidad de saludar. Mira, para Carol Sofía Álvarez Monroy le enviamos muchos, muchos saluditos. Y también para Tere Monroy, que bueno, estaban fascinadas y me decían, somos muy fan de la hora de Luis Miguel. Eso. También para Gabriela Ramírez y para Claudia. También para, déjenme decirle, hay unas hermanitas que me caen re bien. Mira, ellas son Micaela y Juanita Vázquez. Son tan lindas, de verdad, que he tenido el gusto de conocerlas. Y también para Berta Gutiérrez, muchas gracias por estar ahí. También para Erika González y para Juana del Carmen Vázquez, muchas gracias también. Y para una pareja de esposos que iban así en plan romanticón de disfrutar la noche y me cayeron increíble porque yo les decía, o sea, ¿qué son? ¿Amigos? ¿Compañeros de trabajo? No, somos esposos, Adri. Y yo, ay, me encanta que se hayan dado la oportunidad de venir con nosotros. Y así que les envío muchos saluditos. Ellos son Claudia Lidia Oñate y Rogelio Ramírez. Muchas gracias también por estar presentes. Y bueno, lo prometido es deuda. Les dije, en la hora de Luis Miguel les voy a enviar muchos saluditos. Así que aquí están. Gracias de verdad por hacerse presentes y por tener, como siempre les digo, a la mejor audiencia. Eso es lo que más a mí me inflama el corazón, que tenemos acá a la mejor audiencia. Por lo pronto, más música. Mira, para todos los enamorados, esto es Pensar en Ti, a cargo de Luis Miguel, en la nueva Amor 103.1, solo música romántica.

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2: Amigas y amigos de la nueva Amor 103.1, solo música romántica. Llega ya el momento de despedirme de esta hora de Luis Miguel y agradecerte, por supuesto, tu preferencia y tu presencia. Recuerda que la hora de Luis Miguel es todos los días, de lunes a viernes en punto de las 7 de la tarde. Así que tendremos esta cita. Oye, la próxima semana estaré de vacaciones, así que la estará llevando a cabo esta Cindy Durantes. Así que te pido que la acompañes en este recorrido, pues tan especial que tenemos diariamente de lunes a viernes para escuchar la hora de Luis Miguel. Así que bueno, pues ahí está. Por lo pronto, hoy nos vamos a despedir con una de mis canciones favoritas y te digo que vamos justamente a la mitad del camino. Todavía me quedan dos horitas contigo, que es Luna de Amor, pero hoy nos despedimos con una de mis favoritas, que es Un Mundo Raro. Así que espero que disfrutes muchísimo aquí en la nueva Amor 103.1. Solo música romántica ya está sonando. Ay, ay, ay, hay que subirle a nuestro radio.

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3: Amigas y amigos de la nueva Amor 103.1, solo música romántica. Qué gusto escucharte a través de... que más bien que me escuches, ¿verdad? A través de nuestros controles de la nueva Amor. Muchas gracias por estar en compañía de esta Luna de Amor, nuestro programa más romántico. Y tenemos para ti, bueno, preparado todo un contenido en torno al amor, al desamor, a la ilusión, a la añoranza, porque así es esta Luna de Amor, romanticona pero también nostálgicona. Así que quédate conmigo porque serán 2 horas que vamos a estar disfrutando de la mejor programación para ti en la nueva Amor 103.1. Y esta noche quiero darte la bienvenida con Shakira. Esto es Día de Enero.

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2: Esto salía por allá de 1999. Es una canción muy fuerte, muy enérgica, muy poderosa. Justamente también le escribió a Mauri Gutiérrez, quien es cantautor, músico y guitarrista cubano. La verdad, vale mucho la pena que la puedas escuchar y la agregues a tu playlist. Soy Adriana Erandi y te sigo acompañando en Amor, Solo Música Romántica.

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2: Amigas y amigos de la nueva Amor 103.1, solo música romántica. 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Por lo pronto, más música, Miguel Bosé y Jimena Sariñana en esta nueva Amor 103.1, solo música romántica.

Diana Vanoni en la Nueva Amor 103.1, solo música romántica. Mira, hoy quiero platicar contigo acerca de que las emociones opuestas pueden sentirse al mismo tiempo. Porque en una de esas, la pérdida es solo un inicio. La vida es otra forma de muerte. Y la muerte es otra forma de vida. La tristeza es una forma de alegría. Y la alegría es una forma de tristeza. Todas estas cosas que se posicionan como opuestas pueden coexistir al mismo tiempo. Por eso es tan importante que estemos conscientes de nuestras emociones, de lo que estamos sintiendo, de cómo se siente, incluso de esa aparente contradicción. Porque, fíjate, sanar también se trata de eso, de ser capaz de tener conciencia, de tener la valentía de mantener estas emociones simultáneamente, pero de una manera consciente. ¿Para qué qué? Para que no hagamos más daño. ¿Para qué qué? Para que no explotemos contra el otro. ¿Para qué qué? Para que no amemos sin límites. Acuérdate que cada experiencia debe de servir para que justo como personas podamos ir un pasito arriba, es decir, que nos vayamos puliendo a partir de las experiencias que vamos teniendo. Esta reflexión es de Alok Bair Menon, quien es poeta, comediante, activista y conferencista estadounidense, y hoy me di la oportunidad de compartirla contigo. Yo soy Adriana Erandi y te sigo acompañando en la Nueva Voz 103.1, solo música romántica.

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5: Amigas y amigos de La Nueva Amor 103.1, solo música romántica. Oigan, hoy es Viernes de Amor en concierto, así que te invito a que escuches los mejores éxitos en versión en vivo, como si estuvieras en el concierto y, como les digo yo, ahí en primera fila. Esta estación se llama Amor en Concierto y la puedes escuchar en nuestra aplicación de iHeartRadio. Escucha esta estación que es exclusiva de la cadena Amor. Así que, bueno, pues para los que todavía hoy estén con la pila puesta y que digan, me faltó la fiesta o quiero más, bueno, pues ya sabes, te invito a que escuches esta estación que está además padrísima. Por lo pronto, vámonos ya con más música. Oye, este es un himno al amor contemporáneo. Café Tacuba, Eres en esta luna de amor.

Mira, hoy quiero platicar contigo acerca de que las emociones opuestas pueden sentirse al mismo tiempo. Porque en una de esas, la pérdida es solo un inicio. La vida es otra forma de muerte. Y la muerte es otra forma de vida. La tristeza es una forma de alegría y la alegría es una forma de tristeza. Todas estas cosas que se posicionan como opuestas pueden coexistir al mismo tiempo. Por eso es tan importante que estemos conscientes de nuestras emociones, de lo que estamos sintiendo, de cómo se siente, incluso de esa aparente contradicción. Porque, fíjate, sanar también se trata de eso, de ser capaz de tener conciencia, de tener la valentía de mantener estas emociones simultáneamente, pero de una manera consciente. ¿Para qué qué? Para que no hagamos más daño. ¿Para qué qué? Para que no explotemos contra el otro. ¿Para qué qué? Para que no amemos sin límites. Acuérdate que cada experiencia debe de servir para que justo como personas podamos ir un pasito arriba, es decir, que nos vayamos puliendo a partir de las experiencias que vamos teniendo. Esta reflexión es de Alok Bair Menon, quien es poeta, comediante, activista y conferencista estadounidense, y hoy me di la oportunidad de compartirla contigo. Yo soy Adriana Erandi y te sigo acompañando en la nueva Voz 103.1, solo música romántica.

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3: Amigas y amigos de La Nueva Amor 103.1, solo música romántica. Qué gusto saludarte, poderte dar la bienvenida a esta segunda hora de Luna de Amor, este programa dedicado a recorrer esos caminos del amor, de la nostalgia, de la añoranza. Todo al mismo tiempo se mezcla de una manera muy bonita acá en Luna de Amor. Y justamente quiero decirte que vamos a estar leyendo para ti la letra de una canción que habla de cuando esa idea, ese sueño de la pareja se rompe y termina la relación. Quédate conmigo para saber de qué carta estoy hablando en La Nueva Amor 103.1.

Llega el momento de compartir con todos ustedes la letra de la canción que hemos elegido para justamente este momento. Se titula Rosa Pastel. Vamos a ver si la adivinas. Y dice así. Sí, yo quería ser esa mujer, la madre de tus hijos, y juntos caminar hacia el altar, directo hacia la muerte. Y al final, ni hablar. Los dos nos destruimos. Y al final, ¿qué tal? Tú y yo ya no existimos. No, no quiero ser esa mujer. Ella se fue a un abismo. Tú no eres aquel que prometió sería mi superhéroe. ¿Y qué? Todo acabó. No queda más. Seremos dos extraños. Yo te olvidaré. Me olvidarás. Hasta nunca. ¿Y dónde quedó ese botón que lleva a la felicidad? Luna de miel, rosa pastel, clichés y tonterías. Y al final ni hablar. Los dos nos destruimos. Y al final, ¿qué tal? Tú y yo ya no existimos. No, no quiero ser esa mujer. Ella se fue a un abismo. Y tú no eres aquel que prometió sería mi superhéroe. Y que todo acabó. No queda más. Seremos dos extraños. Yo te olvidaré. 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Ay, ay, ay, ay, ay, ¿la reconocieron? Sí, seguramente que sí. Tremenda canción, ¿eh? Belanova con Rosa Pastel, que además tiene un título muy suave, muy tierno, pero es un... Pues sí, es un... Es algo muy concreto, muy fuerte lo que plantea Belanova acá. La pérdida de aquella ilusión, el impacto de la realidad cuando una relación termina y no en los mejores términos. Bueno, pues esto salía en una producción discográfica que ellos tuvieron, se llama Dulce Beat, en 2005, así que ya tiene esto 20 años, qué impresión. La trajimos acá con muchísimo cariño para ti, aunque es fuerte, la trajimos con mucho cariño, esperando la puedas disfrutar también así, leída esta canción. Yo soy Adriana Erandi y sigo contigo en la nueva Word 103.1, solo música romántica.

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3: Amigas y amigos de la nueva Amor 103.1, solo música romántica. 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Así que, bueno, pues anímate, me dará muchísimo gusto que pudieras estar participando. Por lo pronto, más de la nueva Amor 103.1, solo música romántica. Soy Adriana Erandi y te sigo acompañando.

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Amigas y amigos de La Nueva Amor 103.1, solo música romántica. Llega el momento de compartir contigo el decreto de la noche. Y siempre me gusta muchísimo este espacio porque aprovechamos para poder recibir un mensaje que quizá a lo largo del día no llegó, o que si llegó, a lo mejor en unos casos no pusimos atención. Y si sí, bueno, pues seguramente es la confirmación. Entonces te invito a que escuchemos con atención, esperando que encuentres este mensaje positivo y nutricio para ti. Y dice así: mira, cada día me ofrece una nueva oportunidad. Hoy es un gran día para mí y para los que están a mi alrededor. Mi entorno está lleno de paz y de bienestar. Así que, pues es un recordatorio muy amoroso, muy lindo, de que cada día es una nueva oportunidad para mí y para los que están a mi alrededor, y que mi entorno está lleno de paz y de bienestar. Para que lo recuerdes y lo tengas presente también mañana. Este decreto ya lo compartí a través de mis redes sociales. Me encuentras como Adriana Erandi Amor en Instagram. Ahí está, para que lo puedas tomar. Por lo pronto, más de La Nueva Amor 103.1, solo música romántica.

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2: Seguimos disfrutando de esta Luna de Amor. Yo soy Adriana Erandi y te sigo acompañando en la nueva Amor 103.1. Solo música romántica.

Hoy quiero decirte que no has fracasado. Aquellos intentos que has hecho una y otra vez te han servido, en el mejor de los casos, para aprender. También te han servido para enseñarte la importancia de la paciencia y de lo valioso que resulta no desistir ante lo que quieres o lo que deseas. Incluso lo que te apasiona o lo que te inspira, lo que te gusta, lo que te mueve. Mira, es que no has fracasado. Simplemente has dado con caminos o con experiencias que no necesariamente te han llevado a donde quieres, pero paradójicamente también te han llevado a estar un poquito más cerca del resultado que quieres. Así que no te desesperes. No te desesperes, intenta de nuevo, intenta cuantas veces te haga sentido ese intento. No dejes que las voces de afuera o tu propia voz te desanime. No has fracasado, vas en el camino correcto y cada vez estás más cerquita. Recuérdalo.

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3: Amigas y amigos de la nueva Amor 103.1, solo música romántica, llega ya el momento de despedirme y de agradecerte enormemente que me hayas permitido acompañarte a lo largo de estas 4 horas. Muchísimas gracias, queridísimos. Oigan, bueno, pues después de nuestro karaoke de despecho que le hemos pasado increíble y que pude ver a tantas y a tantos de ustedes, vengo con el corazón inflamadito. Y también me gusta decirte que a partir de mañana estaré tomando unos días de vacaciones, así que en mi horario estará Cindy Dorantes, ella me estará cubriendo, así que bueno, pues ojalá la puedas seguir acompañando, yo estoy segura de que sí, y ya dentro de una semana nos volveremos a escuchar, pero para mí es importante decirte que justamente estaré tomando unos días de vacaciones, por eso no me estarás escuchando. Por lo pronto, que tengas muy buen fin de semana, que tengas muy buen descanso, siempre me gusta recordarte que no dejes de sonreírle a la vida, porque créeme que bien vale la pena, y además, queridos, queridas, la vida es un ratito y hay que sacarle el azúcar, el jugo a la vida para que sigamos así viviendo bonito. Por lo pronto, un beso y un abrazo con muchísimo cariño. Si la vida así lo permite, yo volveré a estar contigo el próximo viernes. Y bueno, pues muy bonito fin de semana. Yo soy Adriana Erandi. Muy bonita noche. Chao, chao.

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3: 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Los pensamientos van brotando a lo loco, quitándose lugar unos a otros. Obsérvalos, pero no te enredes en ellos. 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
2: ¿Cómo están? Muy buenos días. Bienvenidos. Qué gusto recibirte en este sábado. Yo soy Lidia Mares y te estoy acompañando más temprano de lo normal. Y me voy a quedar contigo también más tarde de lo normal. Estoy de lunes a viernes de 10 de la mañana a 2 de la tarde y los sábados te acompaño de 8 a 12, pero hoy me quedo contigo hasta las 2 de la tarde. Te invito a que estemos en contacto desde las redes sociales, en Amor FM, en todas las redes, también a través de Lidia Mares Locutora, que es mi página de Facebook y mi cuenta de Instagram. Vamos a disfrutar de esta primera hora donde vamos a platicar sobre lo difícil que es a veces reconocer lo que nosotros queremos, porque nos acostumbramos nada más a identificar las necesidades de los demás, lo que los otros quieren, lo que los otros necesitan. Lo platicamos en la nota mental en 6 minutos, en la Nueva Amor 103.1.

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1: ¿Qué tan fácil es para ti responder una pregunta? Preguntas sencillas. Si alguien llega y te dice, oye, ¿qué se te antoja de comer? ¿Con facilidad respondes lo que se te antoja, lo que quieres? ¿O tu respuesta más fácil es lo que sea? ¿O lo que tú quieras? Si alguien te dice, ¿a dónde quieres ir? ¿Qué contestas? ¿A dónde tú quieras? ¿O si dices, quiero ir al parque, quiero ir a la plaza, quiero ir al cine? Oye, ¿qué quieres hacer el fin de semana? Lo que sea, lo que tú quieras. Y bueno, son respuestas que tampoco es que estén mal. O sea, no pasa nada que respondamos eso de vez en cuando. Pero cuando llevamos años respondiendo a todo mundo y a todas las preguntas, lo que sea, quizá llega un momento en que de verdad contestamos eso porque ya no sabemos lo que queremos. Y nos acostumbramos. Nos acostumbramos tanto a acomodarnos de acuerdo a las necesidades de los demás, de nuestros seres queridos, de nuestros hijos, de nuestra pareja, que ya no conectamos con esas preferencias propias y empiezan a ser secundarias y por eso pues empiezan a olvidar. Y tampoco estoy hablando de que nos volvamos unos super egoístas, ¿verdad? Que llegamos al otro extremo y entonces siempre queramos hacer lo que nosotros queremos porque somos seres de comunidad y tenemos que negociar con la familia, con los amigos, con la pareja. Pero estoy hablando de algo mucho más sencillo que eso. Estoy hablando de volver a preguntarnos a nosotros qué nos gusta, qué necesitamos. Porque si podemos responder estas preguntas simples, como ¿qué me gusta comer? ¿A dónde me gusta ir? ¿Qué prefiero hacer cuando hay tiempo libre? Si podemos contestar todas estas preguntas, podemos entonces empezar a construir para nosotros y compartir con los demás. 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
1: Si para saber qué quieres necesitas preguntarle primero a todo mundo qué quiere, tenemos un pequeño problema. No necesitas justificar cada cosa que quieres. A veces quieres salir, a veces quieres quedarte sola, a veces quieres estudiar algo, a veces quieres cambiar de trabajo, a veces quieres empezar un proyecto y a veces simplemente quieres dormir 8 horas seguidas. Y eso está perfecto. No se lo tienes que justificar a nadie. Amiga, date cuenta. 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
1: Hay una etapa en la vida en la que aprendemos a cuidar de todos. Y eso es hermoso. Pero en algún momento necesitamos recordar algo importante. Nosotros también somos alguien que cuidar. No se trata de poner nuestras necesidades por encima de las que amamos todo el tiempo. Se trata de colocarlas en equilibrio. Porque luego pasa que las colocamos siempre al final, y eso tampoco es correcto. Porque si toda nuestra vida está construida alrededor de lo que necesitan los demás, podemos terminar sintiendo que somos indispensables para todos, pero desconocidos para nosotros mismos. Así que, pues quizá hoy no podemos hacer cambios enormes, permanentes, pero sí debemos empezar por hacernos hoy mismo la pregunta: ¿yo qué quiero? Y en cosas sencillas como: ¿yo qué quiero comer hoy? ¿Yo qué quiero hacer hoy? Y empezar a hacer el ejercicio para crear el músculo de preguntarnos continuamente: ¿yo qué quiero? Eventualmente vendrán yo qué quiero más profundos. ¿Yo qué quiero para esta relación? ¿Yo qué quiero para mi futuro? ¿Yo qué quiero en 5 años? ¿Yo qué quiero en 10 años? Y es entonces cuando debemos tener el valor de atrevernos a escuchar la respuesta. 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
1: ¿Y cómo se suelta? Observa el sufrimiento de querer algo y no tenerlo. Date cuenta de tu ansia, de tu irritación, de tu ira. Hazlo sin juzgarte. Acepta la realidad tal y como es. Acuérdate que tener todo lo que quieres no siempre está en tu control. Renuncia a esa obsesión. Deja ir sin aferramiento. Libérate de ella. Descansa en el alivio de soltar. Haz lo que tengas que hacer, pero hazlo sin expectativas. Soltar no significa resignarse. Muévete con mayor ligereza. Este tipo de alivio no depende de nada externo. Es accesible en todo momento, muy liberador, así que vale la pena intentarlo. ¿No lo crees?
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2: Ya a las 9 de la mañana con unos minutitos en la Nueva Amor 103.1, solo música romántica. ¿Cómo están? Bienvenidos, bienvenidos a esta segunda hora de programa. Soy Lidia Mares y estoy al aire contigo hasta las 2 de la tarde en este fin de semana. Quiero saludar a la gente que nos escucha a través de la aplicación de iHeartRadio. Gracias por sumarse también a través de nuestros espacios digitales. Oigan, ¿qué tanto equipo saben hacer con la escuela de sus hijos? Porque parece que somos luego dos bandos. No siempre, pero algunas veces, ¿no? Como que la escuela dice, ay, no, es que en casa no le ponen límites, no le ponen atención. Y entonces en casa dicen, no, es que en la escuela no son buenas las maestras, es que... Y entonces parecía que estamos como en dos bandos, cuando en realidad tendríamos que estar en uno solo a favor de nuestros hijos. Lo platicamos en la nota mental en 7 minutos.

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1: Muchas veces he escuchado esto de que ¿de quién es responsabilidad de educar a los niños? ¿De la familia o de la escuela? ¿Quién educa realmente a los niños? Cuando un niño tiene un problema en la escuela, muchas veces la primera pregunta es ¿quién tuvo la culpa, no? Si el niño no entrega las tareas, es porque la maestra no explicó bien. Si no pone atención, es porque la maestra no sabe motivarlo para que el niño ponga atención. Si tiene un problema de conducta, es que la escuela no está cuidando los límites, es que las reglas, es que son muy laxos. Y del otro lado de la moneda puede ocurrir exactamente lo mismo, ¿no? Es que en su casa no le ponen límites. Es que en su casa no lo ayuda. Es que en su casa nadie le pone atención. Y mientras los adultos estamos tratando de decidir quién tiene la culpa, aquí el niño sigue en medio. Esto que te estoy diciendo seguramente o lo has vivido, o lo has escuchado, o te pasó a ti cuando estabas chiquito, o lo estás viviendo ahora como mamá o como papá. Pensar que la escuela no hace suficiente y la escuela a lo mejor pensar que los papás no hacen lo suficiente, ¿no? Creo que sería mucho más útil cambiar la pregunta de quién tuvo la culpa a preguntarnos qué podemos hacer para ayudarlo. Ambos. Si estás en tu rol de mamá, papá, de familia, ¿qué podemos hacer para ayudar a este pequeñito que está teniendo mala conducta, que no está entregando tareas, que hay un foquito rojo que está ahí encendido, ¿no? Y si eres maestra, si eres directivo, si eres académico, si perteneces a la comunidad escolar, ¿qué podemos hacer para que ese pequeñito que está presentando esta conducta podamos ayudarlo? Porque cuando la escuela y la familia no tienen exactamente la misma función, la misma, más bien la misma misión, porque no, la función es diferente, cada quien tiene su propia función, pero sí la misma misión, que es ayudar al chiquito. Cuando no están trabajando hacia la misma dirección, el que sale perdiendo es el niño. Y creo que eso es lo que se nos olvida.

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1: Que tu hijo llegue diciendo, mi maestra me cae mal, no significa automáticamente que la maestra sea el enemigo. Y tampoco significa que tu hijo siempre tenga la razón. Pero ojo, escuchar a nuestros hijos sí es nuestra responsabilidad. Preguntar qué pasó, cómo te sentiste, qué hiciste tú, qué hizo la otra persona. Esto es muy diferente a llegar directamente sobre la yugular a la escuela para decirle, a ver, ¿quién se está metiendo con mi criatura? Porque defender a nuestros hijos no significa enseñarles que siempre tienen la razón. A veces significa enseñarles a ser responsables, a hacer propuestas, a ser respetuosos e incluso a elegir sus batallas. Acuérdate que aquí la adulta eres tú. 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
1: A veces la escuela y familia podemos tener opiniones diferentes y está bien. Un maestro ve a nuestro hijo en un salón lleno de otros niños. Nosotros lo vemos en casa, con su historia, sus emociones, su familia. Cada uno tiene una mirada diferente. Pero quizá no necesitamos tener exactamente la misma mirada. Necesitamos tener un objetivo en común. Que nuestros hijos aprendan. Que se sientan seguros. Que sepan convivir. Que aprendan a equivocarse y hacerse responsables. Y que sepan que los adultos, los que los rodeamos, no estamos compitiendo entre nosotros. Porque cuando la escuela y la familia dejan de preguntarse de quién es la culpa y empiezan a preguntarse qué podemos hacer para ayudarlo, ahí todo cambia. Ya no somos dos equipos. Ya no tiene la culpa la maestra, la escuela, la directora, los papás, los abuelitos. Ahora nos convertimos en un equipo a favor del niño. Porque somos los adultos que estamos intentando educar y crear a un ser humano bueno y funcional para la sociedad. Y esa sí es nuestra responsabilidad. Más allá de responsabilidad de escuela o responsabilidad de familia, es nuestra responsabilidad como adultos. 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
3: El problema a veces es que vemos a la pareja como ese chicotito así que te va a decir a qué hora las cosas, o si le tienes que pedir permiso, o si se va a enojar, o si va a sentir celos. La realidad es que las parejas tendríamos que empezar y seguir siendo grandes amigos primero. O sea, ¿cómo podemos pretender ser amantes si a veces no podemos ser ni siquiera amigos? Los amigos se disfrutan, los amigos se respetan, los amigos se ríen, los amigos se cuentan, se tienen confianza, se ayudan, se complementan, se enriquecen, se halagan, se gozan la vida juntos. Imagínate todo aquello y luego tener así momentitos locos de pasión. ¡Qué bien! ¿No?
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2: Ya a las 10 de la mañana en la Nueva Amor 103.1, solo música romántica. Buen provecho para los que vayan a desayunar o los que estén desayunando, los que estamos tomando cafecito también. Qué rico poder acompañar nuestra mañana de sábado con música romántica, con una taza de café. Y bueno, si estás en el trabajo también, ¿por qué no decirlo con el trabajo, no? Oigan, en esta hora vamos a platicar sobre la importancia, de verdad, la importancia de que logremos que nuestros hijos sepan que pase lo que pase en su vida, aun cuando se equivoquen, aun cuando esos errores sean grandes, tienen un lugar seguro al cual regresar, y ese lugar seguro somos nosotros. Lo vamos a platicar en 7 minutitos en la nota mental. 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
1: Creo que yo no estoy muy lista para escuchar cuando mi hija llegue y me diga: mamá, ¿puedo preguntarte algo? Todavía está chiquita y sé que sus preguntas todavía son inocentes, tiernas y me provocan una sonrisa, pero no sé, cuando tenga 15, 16 años y me haga esa pregunta, creo que voy a ponerme a temblar un poquito. Y es que hay una frase que para una mamá puede parecernos pequeñita, como ¿puedo preguntarte algo? Pero cuando ya tienes una hija adolescente, esa frase puede ser una oportunidad enorme, porque quizá no viene a preguntarte lo que tú crees, quizá quiere saber sobre su cuerpo, por ejemplo. ¿Tendrá algunas dudas si ya tiene una relación de noviazgo? ¿Quizá quiera hablarte de sexo? Imagínate que de pronto quiere hablar de anticonceptivos. Ese montón de cosas que creo que solo de pensarlos empezamos a sudar, ¿no? Pero a lo mejor quiere hablar de un video que vio en TikTok. O sea que es una pregunta que puede ponerte a temblar, pero puede también ser una gran oportunidad para conectar con tu hija. Cada vez que se acerque y te diga, ¿puedo preguntarte algo?, te invitaría a que dejes lo que estás haciendo. Que te seques las manos si estás lavando trastes y te voltees con todo tu cuerpo, con todo tu ser, con tu mirada, con tus cinco sentidos y decirle, claro. Porque nuestros hijos merecen todo el tiempo nuestra atención, pero hay ciertas edades en donde es crucial esa conexión que puedes hacer con ellos. Fíjate, el otro día leía que la UNICEF recomienda precisamente construir con los adolescentes vínculos de interés genuino, de escucha, de comunicación, para que cuando tengan un reto, un problema que afrontar, sepan que hay un ser que es adulto, que es más grande que él, que tiene más experiencia, que lo va a acompañar y no que lo va a juzgar. Así que no, yo no me siento lista para esas preguntas de mamá, te puedo preguntar algo cuando tenga 15, 16 años, pero creo que vale la pena irnos preparando. Y si tú ya estás ahí, pues agarrar el toro por los cuernos, porque podemos poner límites y al mismo tiempo ser el lugar seguro para hablar. Y esa es una labor casi artesanal que tenemos que hacer los papás y las mamás. 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
1: Amigas y amigos de La Nueva Amor 103.1, solo música romántica. Soy Adriana Erandi y estamos informando para Panorama Informativo Guanajuato. Hoy con nosotros Miguel Ángel Bosques Vera, director general de Desarrollo Social. Qué gusto tenerte por acá, Miguel Ángel.
2: Hola, ¿qué tal? Muy buenos días, Adriana. Un gusto para mí también.
1: Qué gusto. Por favor, platícanos en este espacio sobre el proyecto que traes de mejoramiento de vivienda, por favor.
2: Sí, claro que sí. Fíjate que una de las instrucciones que nos dio nuestra presidenta municipal, Ale Gutiérrez, para esta administración y justo en este segundo año de esta segunda administración es el tema de mejoramiento de vivienda, porque pues como sabemos es una de las principales necesidades y que atiende directamente el tema de las carencias de la pobreza multidimensional. Entonces, a través de este programa que se llama León Hogar Digno, que se enfoca en el mejoramiento de la vivienda, hemos podido llegar a las personas que más lo necesitan, que se encuentran en situación de vulnerabilidad, a través de 875 apoyos que se han entregado con una inversión superior a los 23 millones de pesos, en donde pues ahí se incluyen los cuartos dormitorios, los techos firmes, los apoyos de lámina, y que además también esta parte del mejoramiento de vivienda tiene que ver con los calentadores solares, que este también es un programa que nos permite a las familias tener un ahorro en la economía familiar, claro. 300 pesos al mes, más de 3,000 pesos al año, que se pueden destinar a otro tipo de necesidad, y pues que sobre todo ayudan al medio ambiente, ¿no? También en este tema de calentadores, hemos entregado en este segundo año de gobierno 6,523 calentadores solares con una inversión superior a los

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1: Si quieres que tu hija te cuente las cosas, no puedes castigarla cada vez que te cuenta algo. Porque después nos preguntamos, ay, ¿por qué mi hija ya no me tiene confianza? Bueno, tal vez sea porque cada vez que intentó contarte algo, recibió un interrogatorio de Fiscalía General de la Familia. ¿Nuestros hijos necesitan límites? Sí. Pero también necesitan saber, si me pasa algo, puedo marcarle a mi mamá. Trabajemos en construir ese cambio de chip de mi mamá me va a matar, a que tus hijos digan, es momento de llamarle a mi mamá. Tú decides cuál de las dos mamás quieres ser. Amiga, date cuenta. 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
3: Amigas y amigos de La Nueva Amor 103.1, solo música romántica. Soy Adriana Erandi, informando para Panorama Informativo Guanajuato, y nos encontramos con Leopoldo Mora Flores, él es director de movilidad en este segundo informe de gobierno municipal. Cuéntanos, por favor, sobre la Ruta León.
4: Sí, muchas gracias, Adriana, y buen día a todo tu auditorio. Sí, mira, pues recientemente incluso cumplimos 4 años, fue el aniversario de la Ruta León. Y durante el año que estamos reportando, te comento que se hicieron 39 ediciones, 39 eventos, donde estuvimos atendiendo a lo largo de estos un aproximado de 62 mil personas. La Ruta León, más allá de cerrar las calles para los autos, lo que significa es, al contrario, aperturarlas para la gente, ¿no? Nuestra alcaldesa siempre nos ha pedido poner al centro de nuestras decisiones a las personas, y este es un claro ejemplo de ello, donde las personas domingo a domingo pueden disfrutar de estos espacios, caminar, pasear con sus mascotas, andar en bicicleta, a darse el momento de vivir la ciudad desde otro punto de vista. Y este es un espacio dedicado para las personas todos los domingos.
3: Claro, claro, claro. Nos queda claro y lo hemos visto y lo hemos vivido también. Oye, y sobre la nueva ruta del transporte urbano incluyente, ¿qué decir?
4: Sí, mira, pusimos en operación recientemente la ruta número 8 del TUI, que inicia su recorrido en la estación Delta y como destino tiene el centro DIF del Carmen, que está en las inmediaciones de la colonia Yupol. Esta ruta viene a incorporarse a una red complementaria de transporte del sistema integrado y está enfocada a brindar el servicio a un segmento muy específico de la población que tiene que ver con la gente con discapacidad. Personas que anteriormente no tenían acceso a ya sea al trabajo, incluso para acudir a su rehabilitación, a su atención médica, se les complicaba. Bueno, pues gracias a esta ruta, hoy León es otro, es mejor, y esta es una muestra de ello, donde estamos ampliando la cobertura del servicio y la gente con estas características pues puede disfrutar de la ciudad y además dirigirse a atender sus rehabilitaciones principalmente.
3: Así es, pues totalmente de acuerdo, y además se trata de que eso, que quepamos todos en la misma ciudad de la mejor manera, así que muchas felicidades por este segundo informe en todo lo que respecta a la movilidad, muchas gracias.
4: Gracias a ti, Adriana, estamos a la orden.
3: Muchas gracias.
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1: Tal vez no podemos evitar que nuestros hijos se equivoquen. No podemos estar detrás de ellos todo el tiempo. Pero sí podemos intentar construir algo mucho más poderoso con ellos. Que cuando tengan un problema, sepan a quién acudir. Que nuestra hija pueda pensar, tengo miedo, pero puedo hablar con mamá. No sé qué hacer, pero puedo preguntarle. Me equivoqué, pero no estoy sola. Porque educar no solamente es enseñarles qué hacer o cómo hacerlo. Es más, creo que eso es una lección de vida que vamos aprendiendo todos solos. Educar en realidad es estar ahí en un acompañamiento constante, permanente, porque también es conseguir que cuando la vida les presenta una decisión difícil, tengan la confianza suficiente para pedir ayuda. Y quizá esta sea una de las formas más importantes de protegerlos. No tratando de evitar que sufran porque ni siquiera lo vas a conseguir. Estando ahí, como su compañera, su orientador, al que siempre puede regresar, aun cuando sienta que no lo merece. Asegúrate que tus hijos sepan que pueden volver a ti. 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
1: Amigas y amigos de la nueva Amor 103.1, solo música romántica. Estoy muy contenta, me encuentro con Andrea López Gutiérrez. Ella es directora general del DIF León. Andrea, bienvenida, qué gusto.
2: Muchas gracias, Adriana, por el espacio.
1: Oye, cuéntanos, por favor, de esta reapertura del centro DIF, del Parque del Árbol.
2: Sí, estamos súper contentos porque, mira, Parque del Árbol es un centro que tenía muchísimos años funcionando, pero pues lo por lo mismo, el uso ya estaba un poco viejito y ya, ya tenía falla estructural. Entonces se hizo una inversión muy importante por parte de la administración de más de 20 millones de pesos, digo de más de 18 millones de pesos para poder, todo lo reconstruimos, prácticamente lo tiramos, lo volvimos a levantar y tenemos el equipamiento completamente nuevo para todos los servicios. ¿Qué tenemos ahí? Tenemos estancia infantil, tenemos preescolar, tenemos un club de tareas que nosotros le llamamos Club DIF y tenemos una unidad básica de rehabilitación física para personas con discapacidad. Esta reapertura nos permitió ampliar nuestra capacidad de atención. Ahora estaremos atendiendo a más niñas y niños y además de que se suma a la red de estancias infantiles que tenemos con horario extendido hasta las 7. Y el Club DIF también tiene horario extendido, lo que permite que los papás y las mamás vayan a trabajar tranquilos, sabiendo que están sus hijos y hijas en un lugar seguro.
1: Claro, totalmente. Y que esto sí o sí contribuye al bienestar de las familias, ¿no? De muchas maneras, porque es una preocupación. ¿Dónde tengo a los niños? O en los horarios extendidos, pues, ¿cómo le hacemos? Oye, y en ese sentido preguntarte, más o menos el número de beneficiarios, ¿a cuántas familias están por ahí?
2: Solo en Parque del Árbol podemos atender hasta 150 niños, pero tenemos una red muy grande de centros en donde podemos atender hasta 1,400 niños desde los 45 días de nacido hasta los 12 años.
1: Ya, a mí me parece increíble, los felicito muchísimo. Además, porque también el Parque del Árbol es como algo, yo iba ahí de niña, o sea, es parte de las tradiciones, del origen, de la identidad también acá.
2: Y muy bien ubicado, ciudad. Entonces, pues bueno, están los servicios para formación a la niñez que hicimos de
1: Así es, te agradecemos mucho, Andrea, muchas y te gracias, felicitamos. Gracias, muchas gracias.

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1: 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El verdadero amor comienza con una mente atenta y un corazón despierto.
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1: 10:59.
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3: ¿Cómo va tu mañana de sábado? ¿Cómo estás? Bienvenido. Una hora más tú y yo juntos acompañándonos a través de este espacio en La Nueva Amor 103.1, Solo Música Romántica. Mi nombre es Lidia Mares, estoy al aire contigo hoy hasta las 2 de la tarde. Saludo a la gente que va llegando, que va prendiendo su radio, que se subieron al carro y nos van escuchando, que se conectaron a través de iHeartRadio, pero también gracias a la gente que está conmigo desde las 8 de la mañana. Espero que tu mañana de sábado vaya marchando bastante bien. Oye, te tengo una pregunta. ¿Cuántas veces respondes nada cuando te preguntan, oye, ¿qué tienes? Y tu respuesta automática es nada, no tengo nada. Y es más que obvio que sí tienes algo. Pero a veces nos cuesta trabajo conectar con qué es exactamente, nos cuesta trabajo expresarlo o muchas veces nos da miedo.

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1: El otro día hice como un pequeño examen de conciencia de cuántas veces que me preguntan qué tienes, mi respuesta en automático es nada, ¿no? Oye, ¿qué tienes? Nada. ¿Estás enojada? ¿No? Cuando muchas veces, claro que está pasando algo, y claro que estoy molesta, o algo me incomoda, algo me inquieta, pero como que las respuestas automáticas, no sé si enseñadas por excelencia, no sé si porque creemos que nos vemos más corteses, o será más bien que nos da miedo afrontar lo que realmente nos está pasando, ¿no? Y es más fácil decir nada. Pero claro que sí pasa. Claro que sí pasa. Y el hecho de como que no atrevernos a decirlo no significa que se vaya a borrar solito. A veces queremos que nuestra pareja se dé cuenta de que algo nos molestó, de que nuestro compañero de trabajo, nuestro mejor amigo, de que nos adivinen el pensamiento, ¿no? Queremos que con nuestro simple silencio se note o que nuestro tono de voz sea suficiente para que nos adivinen. Y es obvio que está pasando algo, pero pues exactamente el qué, eso está más complicado de adivinar. Y entonces hice un reto conmigo. Quizá cuando me sale el nada de manera natural es porque no estoy lista para hablar inmediatamente, pero como que trato de hacer más contacto y más conciencia con esa emoción para decir, ahorita no lo quiero hablar, pero más adelante sí. Y esa también es otra forma correcta, educada, amable, que no lastima, de decirle a esa persona, ahorita no, pero después lo platicamos. Inténtalo. Y me cuentas cómo te va con esa frase. 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
1: Si dices nada, mientras mentalmente estás redactando una demanda porque sientes que hay una injusticia enorme en ese momento entre tú y tu pareja, y si quieres que tu pareja adivine por qué estás molesta, amiga, no estás buscando comunicación. Estás aplicando un examen sorpresa. Y a ver si lo pasa. No tienes que hacerlo enojada, no tienes que hacerlo perfecto, pero habla. ¡Habla! ¿Adivino? Todavía nadie somos. Amiga, date cuenta. 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
1: 11:36 a.m.
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1: Lo que callamos también ocupa un espacio en nosotros. Hay cosas que no decimos porque pensamos que son pequeñas. Una molestia, una decepción. Algo que necesitamos y no estamos recibiendo. Y decimos, no pasa nada. Pero con una cosa pequeña, cuando se guarda todos los días, deja de ser pequeña y se convierte en algo enorme. Por eso quizá necesitamos aprender a hablar de lo pequeño, antes de llegar al punto en el que ya no queremos ni conversar. Queremos reclamar. Porque no se trata de discutir por todo, se trata de no esperar a estar llenos de resentimiento para decir, esto me está doliendo. Porque hablar a tiempo también es una forma de cuidar la relación. Y hablar a tiempo también es una forma de decir te amo. 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
1: La vida se va y no te enteras. Vives como si escribieras el prólogo de tu vida y de pronto un día, cuando quieres comenzar a escribir el libro de tu vida, el libro termina. Cuando acabe, que te encuentre viviendo, no esperando a vivir. Acuérdate que para vivir hay que querer vivir. La vida es esa que pasa mientras esperas algo que ni tú mismo sabes lo que es, que pospones la vida mientras pasa la vida. Probablemente el secreto está en saber que cada día es único y que nunca volverás a vivir lo que estás viviendo hoy, aquí y ahora.
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0: Este es el decreto de mediodía.
1: Es mediodía. Tu mañana ya terminó. Estás por arrancar la segunda parte de tu día. Piensa solo en cosas buenas, en cosas bonitas. Piensa en tus seres queridos que te esperan en casa. Pero sobre todo piensa en esa situación que realmente quieres que te suceda. Y para lograrlo, vibra alto y repite estas palabras. Me amo, me valoro, me acepto tal y como soy. Tengo la capacidad de eliminar cualquier condición negativa en mi vida. Mis errores solo son oportunidades de aprendizaje. Me libero de toda carga de culpa, vergüenza y duda. El universo me favorece con nuevas oportunidades. Elimino toda barrera que me impida ir hacia mi propósito. Agradezco la salud que tengo y cada una de las bendiciones que me ha dado este nuevo día. Y recuerda esto, solo tú puedes crear la mejor versión de ti mismo o de ti misma. 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Que siga siendo un gran día.
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5: Llegamos ya al mediodía. ¿Cómo están? Bienvenidos. Vamos a recibir la tarde de este sábado juntos. Yo soy Lidia Mares y te acompaño el día de hoy hasta las 2 de la tarde. Saludo a la gente que nos escucha a través de la aplicación de iHeartRadio. También agradezco a los que nos siguen en las redes sociales. Amor FM en todas las redes oficiales y en Lidia Mares Locutora, que es mi página de Facebook y mi cuenta de Instagram personal. Oigan, en esta hora vamos a platicar en un ratito, en unos 7 minutitos llega la nota mental de esta hora. Vamos a hablar sobre cómo identificar o cómo sabemos cuando es instinto o cuando son celos sin fundamento con relación a nuestra pareja. Lo platicamos en la nueva Amor 103.1.

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1: ¿Cuántas veces has escuchado la frase "algo no me cuadra"? O tú misma has tenido esta como corazonada de como que algo aquí no me termina de cuadrar. Normalmente tiene que ver con nuestro instinto. Me puse a pensar cuántas veces hemos hecho caso real de esa intuición y de ese instinto. ¿Cuántas veces tú realmente volteas a ver lo que tu intuición te está diciendo y le haces caso? ¿Y cuántas veces lo desechas? Porque a veces pasa algo como muy pequeñito, a lo mejor en tu vida de pareja, en tu relación, y dices, ay, no, estoy exagerando, ¿no? Y como que callas ese instinto, tratas de distraer esa vocecita, pero de repente regresa y entonces ahí te vuelves a preguntar como, ah, ¿será? ¿Será que mi instinto está en lo correcto y lo estoy ignorando? ¿O será que es mi inseguridad hablando? Y entonces confundimos realmente. Hoy en la nota mental yo te quiero preguntar, ¿qué tan confiada, confiado te sientes de tu instinto? Porque a veces llega para advertirnos y ponernos a salvo, pero a veces pareciera que llega solo para confundirnos. Y es que cuando ese instinto se activa, haciéndonos pensar que nuestra pareja pudiera estar viendo a otra persona, pues hay dos posibilidades y las dos nos asustan, ¿no? Imaginar que el instinto tenga razón y entonces efectivamente tu pareja esté viendo a alguien más, o entonces imaginar que tu inseguridad y tus celos te están volviendo loca y que entonces, como diría tu propia pareja a veces, ¿no? ¿Qué onda con la paranoia? Porque, a ver, la definición psicológica de los celos implica precisamente esta percepción. Y entonces, en la palabra percepción, en esta percepción de amenaza, pues claro que hay mucho espacio para que podamos estar o no en lo cierto. Por eso, más allá de si te están poniendo el cuerno o no, yo te diría, ¿y si le damos espacio a reconciliarnos con nuestro instinto y nuestra vocecita interna para que cuando nos hable le creamos o volteemos por lo menos a verla, como que no la ignoremos a la primera? Busquemos después argumentos, pero que no sea nuestra primera opción ignorarla, porque el instinto está ahí para hacernos sobrevivir en temas de pareja y en cualquier otro. 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
1: Revisar el celular de tu pareja no convierte una sospecha en evidencia. Y tampoco porque tu amiga te diga, yo que tú ya estaría investigando, significa que haya una infidelidad. Pero tampoco nos vamos a ir al otro extremo. Yo no soy celosa, así que voy a ignorar todo, porque mira que eso de que ojos que no ven, corazón que no siente, no es cierto, ¿eh? Hazle caso también a tu instinto, sin caer en la obsesión. Solamente observa comportamientos concretos que puedan estar dañando la confianza entre tú y tu pareja. Y si crees que necesitas abrir conversación, entonces hazlo. Porque si no, solamente estás alimentando las sospechas de la amiga, de la suegra, de no sé quién, sin hacerle caso a tus instintos. La pareja la vives con él y con nadie más. Amiga, date cuenta. 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
1: No todo lo que sientes es una prueba. A veces nuestro corazón siente algo antes de que nuestra cabeza pueda explicarlo. Y está bien escuchar esa sensación, pero escucharla no significa obedecerla ciegamente. Si tienes miedo, pregunta. Si algo te incomoda, háblalo. Si ves un patrón, obsérvalo. Si descubriste que tus celos vienen de una herida antigua, también vale la pena atender esa herida. Porque una relación sana no se construye desde «demuéstrame que no me vas a engañar», sino desde la posibilidad de decir «esto que está pasando me está haciendo sentir insegura. Necesito que lo hablemos». No se trata de dejar de sentir celos, se trata de aprender a no dejar que los celos piensen por nosotros, a identificar de dónde viene ese miedo, esa inseguridad, a trabajar heridas antiguas, pero también afrontar de frente las cosas que tu pareja, con o sin intención, está haciendo que tú tengas ese miedo o esa inseguridad. Y si hay una responsabilidad afectiva por parte de los dos lados, tú das el primer paso al hablarlo. Y él tendrá que dar un segundo paso, sea cual sea que sea necesario. 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
2: Yo no quiero que te vayas, pero tampoco quiero retener tu llama para que otros nunca conozcan tu fuego, ni mojar tu pólvora para que no prendas junto a nadie. No quiero eso, ni tampoco llevarte de la mano hacia ninguna parte. Solo te dejaría irte de aquí para que fueras a buscarte si así lo necesitaras. Si esto no te mueve, no lo hagas. No vengas hacia mí. Dime adiós y no mires atrás. Y déjame que aprenda que echar de menos no es otra cosa que el peaje de una felicidad que ya ha partido.
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2: Llegamos a la última hora en la que estaremos juntos a través del micrófono de la nueva Amor 103.1, solo música romántica en esta tarde de sábado. Yo soy Lidia Mares, gracias por permitirme estar contigo en este sábado donde estuvimos desde las 8 de la mañana. Así que gracias a la gente que está conectada desde entonces, pero también gracias a los que van llegando y se van sumando a lo largo de estas horas. En esta hora vamos a platicar en un ratito más sobre cómo de verdad ahora estamos acostumbrados a que la felicidad llegue como en un paquete con el título inmediatez. Y las consecuencias que todo eso nos está dejando. Lo infelices que a veces nos hace sentir. Lo platicamos en 7 minutos en la nota mental, en la nueva Amor 103.1.

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2: No sé si soy yo o a ti también te pasa que ahora dices frases que escuchabas cuando eras más chavito, cuando eras niño, ¿no? Yo me acuerdo que cuando era niña, los adultos se quejaban de los jóvenes, ¿no? Y entonces ahora que estoy más grande, de pronto pienso, es que los jóvenes ya no aguantan nada. Es que, ¿qué onda con esta generación? Y digo, ay Dios, ¿sí serán los jóvenes o seré yo que estoy creciendo y que la mentalidad comienza a cambiar con el paso de los años? Pero es que antes de decir eso, o sea, antes de decir qué está pasando con los jóvenes, quizá deberíamos preguntarnos qué les estamos pidiendo que aguanten, ¿no? ¿Qué queremos que resistan? ¿Un mundo donde constantemente ven vidas aparentemente perfectas? Pues sí, hablo de las redes sociales. ¿Una economía donde independizarse puede ser mucho más difícil que una o dos generaciones arriba? ¿Una enorme presión por estudiar, por trabajar, por producir y destacar? Y por si eso fuera poco, un teléfono que les permite compararse con miles de personas. Es que tú y yo nos comparábamos con los del salón de clases, pero ellos se comparan con miles de personas todo el tiempo. Y ahí es en donde el otro día me puse a pensar y dije, creo que no podemos simplemente decir que son más débiles, o que no aguantan nada, o que es una generación de cristal, o no sé cuántos atributos les hemos puesto, ¿no? Pero tampoco podemos decir todo lo que sienten está bien y nada tienen que aprender de tolerancia. Pues no, no nos podemos ir al otro extremo. Tenemos que, como todo en la vida, encontrar el punto de equilibrio. Ahí es en donde está la conversación, en encontrar el punto medio. ¿Tienes jóvenes cercanos a ti? ¿Tienes hijos, sobrinos, vecinos que te caigan re bien, alumnos? Tenemos una tarea tan grande de enseñar a través del ejemplo, a sacarlos de las pantallas, a que volteen a ver a su alrededor, de hacer contacto con ellos mismos. ¿Qué haces hoy para ser un buen ejemplo para ese joven que a lo mejor tú ni cuenta te das, pero que te observa, te ve todo el tiempo y eres un ejemplo en su vida? ¿Qué haces hoy? 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
1: Un padre caminaba con su hijo hacia la escuela. El niño llevaba una mochila enorme. El papá lo miró y le dijo: "Está muy pesada, dámela". El niño se la entregó. Caminaron unos minutos más. Después el padre volvió a tomar la mochila. Y el niño dijo: "Papá, ¿me la puedes regresar?". "¿Por qué?". "Porque es mi mochila". El padre sonrió y entendió algo muy importante. Había pasado años intentando quitarle peso de la vida a su hijo. Pero había confundido amor con cargarle la mochila. Y una mochila sin peso tampoco enseña a caminar. Quizá eso nos está pasando ahora. Queremos tanto a nuestros hijos que queremos evitarles el dolor. Pero el dolor también enseña. La frustración también enseña. El fracaso enseña. El rechazo enseña. El esfuerzo, la esperanza, la paciencia. Todo eso enseña. Y nuestra tarea como padres no debería ser construirles una vida donde nunca sufran, porque esa vida no existe. Nuestra tarea debería ser enseñarles: cuando la vida pesa, vas a poder cargarla. Y quizá esta generación no necesita que les digamos: aguanta como aguantábamos nosotros. Necesita que les digamos: te entiendo, lo que estás viviendo es difícil. Y ahora vamos a descubrir juntos qué puedes hacer con esto. ¿Checas cómo suena súper diferente? No es minimizar, no es sobreproteger, es acompañar. Y eso, en todas las generaciones, debería ser el común denominador de la crianza. 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

Acabas de escuchar música a través de la Nueva Amor 103.1, solo música romántica. Ya me voy. Gracias por tu compañía a lo largo de estas horas. Gracias por estar conmigo en este espacio. Yo te quiero invitar a que disfrutes de la música ahora con mi querida Cindy Orantes, que te va a acompañar hasta las 8 de la noche. Nuestra querida Adriana Arandi anda tomando unos días de descanso, así que Adri, te mandamos un beso y un abrazo donde quiera que estés. Y nosotros felices y contentas de estar por acá cubriendo tu espacio. Espero que la gente no te extrañe mucho y que nos permitan estar a Cindy Orantes y a su servidora un par de días, unas horitas extras. Vámonos, pues, como les decía, con música, y nos escuchamos el próximo lunes. Mi nombre es Lidia Mares. Hagas lo que hagas en tu fin de semana, diviértete, disfrútalo mucho, y te espero por acá el próximo lunes a las 10 de la mañana. Te dejo con música de Magneto. Bonito fin de semana para todos. Bye, bye.

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2: Cuidado con una mujer rota. 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
2: Muy buenas tardes, ¿cómo estás? Soy Cindy Dorantes y qué gusto darte la bienvenida a La Nueva Amor 103.1, solo música romántica. Saluditos también a nuestros amigos que nos escuchan a través de iHeartRadio. Soy Cindy Dorantes y es un gustazo que me permitas acompañarte en este sabadito alegre. Hoy te acompaño de 2 a 8, de 2 de la tarde a 8 de la noche, con muchísimo gusto. Oye, quédate conmigo porque mira que hay unas reflexiones súper, súper mega padres, súper mega poderosas que no te puedes perder. Y además vamos a cantar fuerte y a todo pulmón porque la vida sabe mejor con música. Siempre lo hemos dicho, sabe mejor con música, la vamos a pasar padrísimo, nos va a subir el estado de ánimo. Y si hoy te tocó trabajar, pásala muy bien con la música de La Nueva Amor 103.1, solo música romántica. Entonces estamos listos porque esta tarde no será la misma. Estás aquí en La Nueva Amor 103.1, solo música. Música.
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2: ¿Quién me va a entregar tus emociones? ¿Quién me va a pedir que nunca la abandone? Corazón partido de Alejandro Sanz suena en tu radio a las 2 de la tarde con un minuto.

Estás escuchando La Nueva Amor 103.1, solo música romántica. Soy Cindy Dorantes y tengo para ti una reflexión que me encanta. Y dice así, mira, a veces gastamos mucha energía intentando calmar la tormenta, cuando solamente tenemos que esperar a que pase. Totalmente de acuerdo, ¿no lo crees? Y es que gastamos demasiada energía en intentar demostrar algo que no necesitas demostrar, porque cuando estás con las personas indicadas no necesitas de demostrar, esas personas creen en ti, en lo que tú les estás diciendo. Cuando no estás rodeada del ambiente adecuado, pues claro que sí, tiendes a querer explicar y explicar y explicar. Pero eso llega a un punto de la vida donde tal vez te lo permites, pero en ocasiones te das cuenta que eso te desgasta. Y cuando ya llegas a ese punto, simplemente es aprender a soltar. Que elijan lo que decidan creer, ¿verdad? No gastes tu energía intentando demostrar algo, intentar que te validen lo que tú piensas, lo que tú eres. O sea, la verdad es que no vale la pena. Espera a que todo se acomode, espera a que con hechos, con acciones, las personas vean quién realmente eres tú. Y la vida misma, el de arriba, el universo, se encarga de demostrar lo que tú portas y llevas en tu corazón. Toma nota de esto, no te desgastes, espera a que se calme la tormenta. Hay que esperar a que pase, con calma, disfrutando cada momento. Soy Cindy Dorantes y te acompaño a través de La Nueva Amor 103.1, solo música romántica.

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2: Las 2 de la tarde con 16 minutos. Quiero mandar un gran saludo para ti, mi querida amiga, amigo, que en este momento nos está sintonizando a través de tu radio. Y un saludo muy especial para todas las personas que cumplen años, pero de manera particular para mi querida Imalú Martínez Acosta. ¡Bravo! Que puedes escuchar en el consultorio del amor con Lidia Mares los días jueves. Así que un abrazo muy grande, que esta vuelta al sol sea padrísima, sea llena de cosas muy bonitas. Te mando un gran abrazo de parte de todo el team de La Nueva Amor 103.1, solo música romántica. Nos vamos a más música y llegan mis amigos de RBD, porque esta tarde nos deleitan con Sálvame. Sí, Sálvame del olvido, Sálvame de la soledad. ¿Le escuchas en este momento? Qué hermosa canción, los amo. Lo disfrutas a través de tu radio en La Nueva Amor 103.1, solo música romántica.

Estás escuchando La Nueva Amor 103.1, solo música romántica. Quiero decirte que no hay peor castigo que quedarte en un lugar sabiendo que no estás dando tu 100% o que mereces más. Pero mi pregunta es, ahí surge mi pregunta, el por qué te quedas, o sea, si sabes que ese no es tu lugar, ni el trabajo, ni la persona, ni la ciudad, ¿por qué te quedas? ¿Por qué sigues ahí en esa relación que no te hace bien? Que algo sea difícil no significa que sea imposible. Puedes cambiar tu alrededor para acercarte a lo que quieres. Lo que no puedes hacer es hacerte pequeña para encajar en lugares, en sitios que sabes que no es el tuyo. Haz conciencia de esto para que puedas ser muy sincera y sincero contigo y decir, bueno, creo que definitivamente estoy en una ciudad, estoy en una relación, estoy en un vínculo, estoy en este lugar que no me está sumando ya en este momento de mi vida y que en algún tiempo cumplió las expectativas, pero que ahorita me está lastimando mi corazón. Lo más importante siempre vas a ser tú. Así que reflexiona un poquito por qué te estás quedando en ese lugar que no te suma. Soy Cindy Dorantes y te acompaño a través de La Nueva Amor 103.1, solo música romántica.

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7: 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Nos vamos a música, ¿les parece? En esta tarde llega la nueva Amor 103.1, solo música romántica, Rayleigh, y nos deleita con Amor del Bueno. Suena también por iHeartRadio y a través de tu radio.
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grandes canciones tenemos en la Nueva Amor 103.1, solo música romántica. Soy Cindy Dorantes y tengo para ti una reflexión que yo sé que te va a encantar. Miren, todos nosotros podemos llegar a hacer algún comentario y también nos llegan comentarios, pero de ti y de mí depende filtrar. Pregúntate siempre si eso que te dicen tiene una razón de ser, de dónde viene esa información. Fíjate la persona quien te lo dice, ¿no? Porque yo creo que se predica también con el ejemplo. Entonces, hay que tener mucho cuidado con eso y hay que aprender a frenar, a poner un alto a ciertas ciertos comentarios negativos que pueden llegar a afectar la imagen e incluso las emociones y los sentimientos de la otra persona. Porque cada quien tiene su forma de trabajar los procesos, ¿eh? Y tiene su tiempo de trabajarlos. Y si en nosotros está no dañar las emociones de nadie ni los pensamientos, pues es mejor hacerlo. Yo te pido que con esta reflexión tú puedas tomar un momento de introspección y decir, ¿qué estoy haciendo con mi vida, con mi lengua? ¿Realmente la estoy frenando? ¿Realmente estoy aprendiendo a hablar en positivo, a hablar las cosas buenas que tienen los demás? ¿O bien solamente me la paso quejando o me la paso hablando de otros, creando cizaña, creando complot, creando ciertas cuestiones tóxicas y negativas, ¿no? Y si también a ti te llegan las cosas, si has sabido frenar o si le sigues, ¿no?, con esa persona. Entonces, hay que aprender a frenar porque nosotros no sabemos lo que esté viviendo esa persona y también no sabemos las decisiones, porque sí lo hemos visto en redes, en notas informativas, que hay gente que toma otro tipo de decisiones. Y si en nosotros está hacer un mundo mejor, hay que hacerlo, deseando que siempre tengan paz en su corazón y ayudando también con nuestras acciones y con nuestras palabras. Toma nota. Soy Cindy Dorantes y te acompaño a través de la Nueva Amor 103.1, solo música romántica.

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5: Muy buenas tardes, ¿cómo estás? Te quiero dar la bienvenida a La Nueva Amor 103.1, solo música romántica. Soy Cindy Dorantes, qué gustazo saludarlos en este gran sabadito alegre. Quiero mandar un gran saludo también para todos nuestros amigos que nos escuchan a través de iHeartRadio. Gracias por permitirme acompañarte. Quiero mandar también una felicitación muy, muy especial a mi querida Imalú Martínez Acosta, que hoy está cumpliendo años, así que ¡bravo! Mi querida Malú, te mando un gran abrazo, que sea un año espectacular, espectacular para ti. A ella la puedes escuchar en el consultorio del amor con nuestra querida Lidia Mares. Ya lo saben, amigos, y también a ti, si estás cumpliendo años, muchas felicidades, manden el pastel. Aquí andamos en cabina, aquí andamos, los espero. Oigan, vamos a pasar la sensacional. Recuerda que tenemos reflexiones que nos llegan al corazón y hacerte la invitación, porque a las 6 de la tarde tenemos la hora del despecho, donde vamos a estar hablando de los ex. Ya, me estarán platicando. Cuéntame tu experiencia en Cindy Dorantes en Amor, tanto en Facebook como en Instagram, y sigamos disfrutando juntos de La Nueva Amor 103.1.

Estás escuchando La Nueva Amor 103.1, solo música romántica, y te quiero compartir esta reflexión que dice así: mira, qué bonito es poder llegar a una versión donde hemos sido transformados, a lo mejor de alguna manera compleja, ¿verdad? A lo largo de la vida, a lo largo del camino, pero qué bonito es llegar a ese punto donde eres más sana, donde ya dejaste a un lado ese grado de toxicidad que tenías, o al menos le bajaste, ¿no? A ese porcentaje de toxicidad. Entonces, qué bonito es poder llegar a una versión más sana, más tranquila, con más seguridad y más feliz de tu vida, donde lo único que te importa es estar rodeada de personas que te generen bienestar, pero tú también ser bienestar para otros, porque de eso se trata. Y para que eso se logre es que estás decidida a invertir tiempo en ti, en las cosas que te hagan feliz, en lo que más te guste hacer, en lo que te enriquezca, en lo que te motive. Porque en la medida que te ocupas en ti, créeme que todo lo que tú realices, las actividades en tu trabajo, en el negocio, en la escuela, en tus proyectos, lo vas a hacer con más ganas, con más ánimo, porque ya estás dedicando una parte a todo aquello que para ti toma sentido. Así que muchas felicidades si ya llegaste a esa etapa, potencialízala, y si no, que esa sea tu aspiración: llegar a la versión más sana, más tranquila, más segura y feliz de tu vida. Toma nota. Soy Cindy Dorantes y te acompaño a través de La Nueva Amor 103.1, solo música romántica y, por supuesto, por iHeartRadio.

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¿Te gusta Luis Miguel? 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Nos vamos a más música y en este momento llega León Larregui con una canción que nos invita a recordar que así como tú eres, brillas y brillas tan linda. Disfrútala en La Nueva Amor 103.1, solo música romántica, y sobre todo permite que esta canción te haga mucho sentido. 3 de la tarde con 19 minutos, la escuchas también por iHeartRadio.

decirte que grande es aquel que habla con respeto, que escucha con paciencia y que en lugar de pisotear, ofrece su mano para poder levantar. Es quien no mide su valor por lo que posee, sino por lo que comparte. La humildad no es disminuirse, sino comprender que ninguno está por encima ni por debajo de otro, y que cada ser humano es digno de respeto. Así que nunca olvidemos que todos tenemos el mismo valor, y nadie tiene por qué creerse más por ninguna circunstancia, ni personal, ni económica, ni laboral, ni ningún otro tipo. La humildad es algo que caracteriza muchísimo a las personas grandiosas. Así es, hay que comprender eso. Hay que comprender que la humildad debe ser parte importante del ser humano y que no debemos de estar por debajo ni por encima de nadie. Eso es más sano. Así que apuesta mejor por ser grande siendo humilde. Soy Cinti Dorantes y te acompaño a través de tu radio en la Nueva Amor 103.1, solo música romántica y por iHeartRadio.

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Nos vamos con más música ya a las 3 de la tarde con 34 minutos y a continuación llega el Sol de México y nos deleita con La Incondicional. En breve te voy a compartir cómo te llevas el disco vinilo del álbum Busca a una Mujer para que lo tengas en tus manos próximamente. Disfrútala muchísimo a través de tu radio en La Nueva Amor 103.1, solo música romántica.

amigos suele creer que vale más que los demás. Pero la verdadera grandeza no se demuestra humillando, sino respetando. Quien presume constantemente de sus logros muchas veces olvida que la vida cambia, que todos necesitamos ayuda en algún momento y que nadie es superior absolutamente a nadie. La humildad abre puertas, mientras que la arrogancia la cierra. Al final, las personas recuerdan más la bondad de un corazón que el orgullo de una actitud. Eso tenlo presente siempre, y si a lo mejor tú tienes este tipo de personalidad arrogante, trabaja en ti, nunca es tarde para poder principalmente reconocerlo, porque casi siempre estos perfiles buscan justificarse en todo tiempo y en todo momento. Pero lo importante es reconocer que tienes esto, que eres arrogante, y que en la medida de eso ves suavizando tu corazón, ves suavizando tu carácter, de tal manera que tampoco que se sobrepasen contigo, pero que también tú no te sobrepases con los demás. Recuerda no hacer lo que no te gusta que te hagan a ti. Toma nota de esto. No olvides que la arrogancia no engrandece. Soy Cindy Dorantes y sigamos disfrutando de más música a través de la Nueva Amor 103.1, solo música romántica.

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2: Las 4 de la tarde con un minuto. ¿Cómo estás? Soy Cindy Dorantes y quiero darte la bienvenida a la nueva Amor 103.1, solo música romántica. Saludando también a nuestros amigos que nos escuchan a través de nuestra app, que es totalmente gratuita y donde ganas muchos premios, iHeartRadio. Qué gustazo estar juntos. Oye, ¿cómo va tu tarde? ¿Estás descansando? ¿Te tocó trabajar? ¿Te tocó estar en el negocio? Por cierto, te mando las mejores vibras para que vendas muchísimo el día de hoy, y te invito a que te quedes porque estamos arrancando nuestra hora de música continua, música sin cortes comerciales, donde vas a poder disfrutar de reflexiones que nos llegan al corazón, de reflexiones que nos motivan y que incluso muchas de ellas, ¿qué crees? Que como que nos dan dirección. Ya tú lo vas a comprobar en un ratito que las vas a estar escuchando. Por ejemplo, hoy tengo para ti en esta hora, bendita sea la gente buena. ¿Has conocido gente buena en tu vida estos últimos días? Levanta la mano, desde acá los veo. Bueno, esta reflexión te va a llegar al corazón y te va a encantar. Vamos a seguir disfrutando de muy buena música, por supuesto, aquí en la nueva Amor 103.1.
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2: Labios compartidos, labios divididos, mi amor. ¿Te suena? Maná está en tu radio en este momento. Disfrútala muchísimo en esta tarde de sábado.

¡Qué bendición la gente buena! Sí, aquellas personas que ayudan sin anunciarlo, la que dan sin esperar aplausos, la que escucha sin juzgar, la que habla bien de los demás, incluso cuando no están presentes, las que celebran los logros ajenos con alegría sincera, las que tienden la mano cuando más se necesita, porque son esas personas las que nos recuerdan que todavía vale la pena creer en la humanidad. Así que un aplauso a esas buenas personas que todavía hacen acciones sin esperar algo a cambio, que todavía suman para hablar bien de otros, esa crítica constructiva, esa crítica que nutre, ese comentario que edifica, ¿sale? Eso está padrísimo, porque ya el porcentaje, pues obviamente, en ocasiones, en ciertos escenarios es menor, y qué padrísimo que todavía existan personas así. Eso hace que valga la pena creer en que todavía hay gente buena, ¿no? En este mundo, ya que de pronto nos podemos topar pues con ciertas personas que a lo mejor pues no traen tanto para sumar, sino que restan, y esto va a depender de las personalidades, no vamos a generalizar, va a depender de las personalidades con las cuales te vayas relacionando y también de tu perfil. Pero qué bonito es encontrarte con personas que son así, porque vale mucho, mucho la pena tener en nuestra vida. Soy Cindy Dorantes y vamos a seguir disfrutando de más música a través de la Nueva Amor 103.1, solo música romántica.

Amigos, a veces creemos que la felicidad llega con grandes logros o con momentos perfectos. Pero la verdad es que la vida feliz se encuentra en lo simple. En una sonrisa compartida que puedas tener con alguien que disfrutas muchísimo pasar tiempo, ¿verdad?, juntos. También en el sol de la mañana, porque nada está garantizado y todos los días debemos de ser agradecidos por poder abrir los ojos. También en el abrazo sincero de alguien que te quiere, que te lo demuestra, porque eso se siente, ¿verdad? No necesitas tener todo para ser feliz, ni tampoco tener todo resuelto. Solo necesitas mirar con amor lo que ya tienes, agradecerlo y, por supuesto, valorarlo muchísimo, para que de esta manera lo puedas disfrutar al máximo. Potencializa la forma de agradecer en todo lo que sucede en tu vida, en tu entorno. Ya lo sabes, esto te ayudará muchísimo para tener un mejor bienestar y felicidad. Soy Cindy Dorantes y te acompaño a través de tu radio en La Nueva Amor 103.1, solo música romántica y por iHeartRadio.

¿Cuántos de nosotros en algún momento de nuestra vida hemos caído en el qué dirán? Hemos caído en el tratar de encajar en un lugar y no decir cosas, no hacer cosas por no hacer sentir mal a alguien también. Pero hoy quiero recordarte que es válido decepcionar al mundo, ¿eh? Pero que no te decepciones a ti. Tú eres lo más importante y a veces caemos en un punto donde nos enfocamos en los demás antes que a nosotros. Entonces, quiero decirte que si para salvarte, para ser leal y coherente con lo que piensas y haces, tienes que decepcionar a muchas personas de los que están a tu alrededor, hazlo, pero no te decepciones a ti. No te decepciones tú. Te invito a que seas congruente o que lo intentes al menos ser congruente entre lo que dices y lo que piensas, porque entiendo que también no somos perfectos y también podemos equivocarnos, también podemos flaquear. Te pueden llamar a lo mejor de mil maneras, como egoísta, como ay, se lo toma todo muy a pecho, entre otras cosas, pero es el precio de ser tú, es el precio de cuidarte, de no dejarte llevar por lo que dice el resto. Entonces, toma nota de esto y te invito a que lo pongas en práctica. Si es necesario decepcionar al mundo, híjole, yo prefería hacer eso a decepcionarme a mí misma, pero entiendo que también es un camino que todos recorremos y que lo entendemos hasta que vivimos ciertas experiencias. Es ahí donde abrimos los ojos y decimos, claro, ¿por qué me estoy decepcionando a mí misma? En lugar de decepcionar a alguien más que pueda pensar lo que guste pensar, ¿no? Porque la prioridad, lo más importante eres tú. Y cuando tú caminas en una energía donde te cuidas, pero también cuidas a tu entorno, porque al momento de cuidarte tú también cuidas a los demás, cuando caminas en esa energía, así atraes a tu vida a ese tipo de personas. A la única persona, recuerda, a la que no le puedes fallar, a quien te invito a que no le falles, es a ti. Ya lo sabes. Soy Cindy Dorantes y te acompaño a través de tu radio en La Nueva Amor 103.1, solo música romántica y por iHeartRadio.

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2: Muy buenas tardes, ¿cómo estás? Soy Cindy Dorantes y te quiero dar la bienvenida a la Nueva Amor 103.1, solo música romántica, saludando a nuestros amigos que nos escuchan a través de iHeartRadio, ya a las 5 de la tarde con 4 minutitos, a nombre de la titular del espacio, mi querida Adriana Erandi, te acompaño esta tarde de sabadito, sabadito alegre. Vamos con nuestra siguiente hora de música continua, música sin cortes comerciales, y por supuesto esas reflexiones que nos motivan, pero que también de pronto, ¿no te ha pasado que de pronto hay reflexiones que sacuden tu forma de pensar? Yo creo que sí, ¿verdad? Y mira, hoy te quiero compartir una donde te quiero hacer la invitación de que, lejos de estar invirtiendo tu tiempo, tu energía en querer cambiar a alguien más, mejor todo eso lo inviertas en ti, para seguir creciendo, para seguir avanzando. Y además, por supuesto que vamos a disfrutar de buenísima música. Sigue cantando fuerte a todo pulmón, porque la vida sabe mejor con música de la Nueva Amor 103.1.
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te ha pasado que de pronto quieres cambiar a alguien? A ver, levanta la mano, que quisieras que viera las cosas de forma distinta y ahí estás gastando tu energía en eso. Pero hoy vengo a recordarte que las personas cambian cuando así lo deciden. Nosotros podemos compartir algún comentario, pero en nosotros no está el cambiar a alguien. Y quiero invitarte a que pongas muchísima atención en la reflexión que quiero compartirte esta tarde. Dice, las personas no cambian por presión. Cambian cuando ellas deciden, cuando están listas, cuando algo dentro de ellas se mueve. Y no porque tú se los exijas desde afuera. Mientras esperas ese momento, que quizás llegue, quizás no, ¿qué crees? Te quiero decir esto. Yo sé que es fuerte, pero estás gastando tu energía más valiosa en alguien que no te la está pidiendo. Eso tiene un costo y lo estás pagando tú sola. Acepta lo que soy, no lo que podría ser si cambiara. Y toda esa energía, te propongo algo. Que toda esa energía que has invertido en querer transformarlo o transformarla, ¿por qué no la pones en ti? Te hago esa propuesta, en tus metas. Pones energía en tus metas, en tu paz, en tu propia versión, en tu crecimiento personal. Te darás cuenta que tendrás grandes, grandes resultados. Enfócate en ti, acepta, respeta a los demás. Si tienes que a lo mejor poner un límite porque te está robando tu paz, esa cercanía con esa persona que tal vez hay algo que no te guste de ella o de él, bueno, es válido también poner límites, pero no puedes cambiar la forma de ser o de pensar de alguien más, porque eso solamente depende de cada uno de nosotros. Te invito a que pongas toda tu energía y toda tu atención en tus metas, en tu paz, en tu crecimiento.

0: Estás escuchando La Nueva Amor 103.1, solo música romántica. Soy Cindy Dorantes y tengo para ti una reflexión que compartirte en esta tarde. Mira, lleva por nombre, no te estanques, por favor. A veces queremos permanecer en esos lugares donde ya no somos bienvenidos, donde ya ese vínculo terminó, pero nos aferramos a una historia que tú pintaste como algo muy bonito, o bien con la historia del inicio. Entonces, la invitación es a que no te estanques, no vuelvas a ese lugar a pedir un final diferente. Si ya probaste y dolió, no necesitas otra prueba. El tal vez ahora sí te atrasa. Lo sano no te pide rebajarte ni explicarte sin fin. Cierra bien ese capítulo. Agradece muchísimo todo lo que aprendiste, dale las gracias, permítete agradecerte también a ti misma porque diste lo mejor con la experiencia que tenías en ese momento. Pero ahora ha llegado el momento de continuar el camino y de ir al siguiente escalón. Y para ir al siguiente escalón muchas veces necesitamos de esas relaciones que nos enseñan, pero también de esos punto final, no punto seguido. Te invito a que sigas tu camino, que más adelante viene gente que va a sumar a ti, que realmente es la gente que tú necesitas. No te estanques. Sigue brillando, sigue caminando, sigue avanzando. Soy Cindy Dorantes y te acompaño a través de tu radio en La Nueva Amor 103.1, solo música romántica, y a través de iHeartRadio.
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0: ti. Qué gran canción de Hombres G. Si no te tengo a ti, lo disfrutamos a través de la nueva Amor 103.1, solo música romántica. Tengo una reflexión más para ti, para cerrar esta hora, cerrar este bloque, y quiero recordarte a que te valores muchísimo. Sí, y no lo digo nada más como una expresión cualquiera, sino porque a veces es importante recordar el valor que cada uno de nosotros tenemos, ya que hay circunstancias donde pueden llegar a mermar tu autoestima. Entonces, recuerda, eres una obra de arte. Y no es una simple frase bonita para hacernos sentir bien. Lo que digo es verdad, y porque el problema no es que no seas una obra de arte, sino más bien el problema es que tú misma no te lo crees. Sí ha pasado, ¿no? Que de pronto dices, oye, ¿por qué la persona que tengo a un lado ve tantas cosas en mí y a lo mejor yo no? ¿Sí te ha sucedido eso? Te invito a que aprendas a ver tu interior y decir cuáles son todas esas cualidades que tienes. No te enfoques tan solo en tus defectos. Sí, trabaja en ellos, mejora, trabaja en ti cada día como una parte del crecimiento personal, pero también reconoce todas las cosas buenas que tienes. Es que andas por la vida esperando tal vez que alguien llegue a recordártelo y es totalmente válido. Hoy te lo quiero recordar a ti y sé que hay gente a tu alrededor que también lo puede hacer, pero a lo mejor no será todos los días y va a depender de ti el decir, claro, me valoro porque tengo estas cualidades, tengo estas áreas de oportunidad que quiero trabajar, pero no puedo depender de nadie más. Trátate bonito. Recuerda que la forma en la cual te ves a ti misma le enseña al mundo también cómo verte. Y si tú no te ves con valor, el mundo simplemente va a actuar de tal vez de la misma forma. Entonces, valórate muchísimo como un regalo personal. Ah, ya lo sabes, qué bonita reflexión. Quédate conmigo a las 6 de la tarde en punto. Arrancamos la hora del despecho. Vamos a pasarla sensacional aquí en la Nueva Amor 103.1, solo música romántica. Mientras tanto, te dejo con mi querida, mi adorada Yuri. ¿De qué te vale llorar? ¿Te suena? 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
4: Muy buenas tardes, ¿cómo estás? Bienvenidos a nuestra Hora del Despecho. Soy Cindy Dorantes y qué gustazo poder acompañarte y que estemos todos juntos en la nueva Amor 103.1, solo música romántica. ¿Estás súper listo para cantar fuerte a todo pulmón? Esas canciones que nos pueden recordar a alguien, mi querida amiga, amigo. Y además también porque hoy vamos a platicar, vamos a echar chismecito fuerte tú y yo. Y te pregunto, oye, a ver, ¿tú regresarías con tu ex? Sé que hay ocasiones en que podemos decir, sí, me atrevo. En otras ocasiones puedes decir, bueno, es que yo creo que ya se cerró ese capítulo en mi vida y que hoy quiero sanar, hoy quiero seguir adelante y